Hola, hola, sí. Espero que estén disfrutando de este nuevo conjunto de canciones, una nueva interpretación, una sensación. Es un canto, un viento de tu pulmón.